tendida en el piso, y el jugar en una iglesia, que es un lugar santo y sagrado, debe de ser castigado. Al oír la acusación, el juez le dice al penado: ante tal acuse, dime, ¿qué alegas en tu defensa antes de ser sentenciado? Escuche, señor, mis

posesionó en mí el pensamiento de hacer de cada carta de la baraja un pasaje de la Biblia. La baraja, señor, tiene 365 puntos, como 365 días tiene el año. Se divide en cuatro colores.

después de la traición y muerte de Judas. El 12, me... Y este, que está representado por un rey, me confirma que todas las cosas están gobernadas por un solo rey.

Disculpe el atrevimiento, pero es que me gustas mucho desde hace tiempo. Sí, yo sé que no eres libre, pero podemos ser discretos, vernos de vez en cuando, de contrabando.

Yo no tengo mucho dinero, pero baby, guardé mucho cariño para ti. W.